0: De la nuez, por favor.
1: 170 la bolsa.
0: Ándele. Esa bolsa que te está bien, ¿eh? Qué buena. Sí. Buen precio.
1: Ajá.
0: Buen precio. Muy rica. Y también, nuevecita, nuevecita.
1: Y también tenemos la pedacería en 140. Traemos una poquita más barata, que es del año pasado todavía, pero muy buena todavía. Traemos de varios precios ahí, pero ahora sí traemos toda la nuez que guste. También traemos miel, nuez con cáscara. Ahorita la estamos manejando, es en 100 pesos. Va a subir.
0: ¿La con cáscara?
1: Sí, la con cáscara. Pero ya está seca esa.
0: O sea, está buena.
1: También traemos nueces de 85, pero son piscadas de ayer esas. Entonces, estas, sí, traen mucha agua todavía.
0: Hay entonces, todo está. Que seque un poquito.
1: En el sol directamente, unas horas. Órale. Pero, okay. Una arpilla de 35 kilos, Tony, usted la pesa hoy y mañana la pesa y ya pesa un kilo y medio menos.
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tuve tantos trabajos. Fui lavaplatos, mesero y cocinero, peón y albañil, ayudante de mecánica, un mil usos cualquiera.

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0: Revista del consumidor. ¿Alguna vez te has preguntado qué contiene la pasta dental que usas todos los días? Si no lo sabes, quédate porque hoy en Revista del Consumidor Radio te enseñamos cómo preparar tu propia pasta dental en casa. Y lo mejor, su preparación te toma solo 30 minutos.
1: ¿Blanco o rojo? ¿Con yema o sin ella? Existen muchos mitos alrededor del huevo. Hoy te contamos la verdad sobre uno de los alimentos más consumidos en México y cómo puedes aprovecharlo mejor en casa. ¡Acompáñanos!
0: Revista del Consumidor.
1: Hoy vamos a preparar una tecnología doméstica, que es una excelente alternativa a los productos industrializados. Pasta dental. Además, es una receta validada por el Laboratorio Nacional de Protección al Consumidor.
0: Antes de comenzar, te compartimos los ingredientes que vamos a necesitar. 3 cucharadas de agua purificada. 2 cucharadas de glicerina pura. 2 cucharadas de lauril éter sulfato de sodio. Media cucharadita de carboximetil celulosa. 1/4 de cucharada de carbonato de calcio. 1/4 de cucharada de mentol. Y 6 gotas de esencia de menta.
1: Ahora, los utensilios que debemos tener a la mano son: una cuchara sopera, una cucharita cafetera, un tazón pequeño de vidrio, un tarro pequeño de plástico con tapa y un batidor de globo. Una vez que tenemos todo listo, vamos al procedimiento.
0: En el recipiente de vidrio, comenzamos vertiendo agua purificada, la glicerina y el mentol. Mezclamos con ayuda del batidor de globo hasta integrar los ingredientes. Sin dejar de mover, agregamos carbonato de calcio y la esencia de menta.
1: Después, incorporamos el lauril éter sulfato de sodio y agitamos suavemente hasta que se disuelva por completo. Poco a poco, añadimos la carboximetilcelulosa lentamente sin dejar de mover, hasta obtener una mezcla homogénea y con una consistencia más sólida.
0: Por último, envasamos la pasta dental en el tarro. Tapamos muy bien y etiquetamos con la fecha de elaboración y de caducidad. En este caso, esta pasta tiene una caducidad de 6 meses y rinde aproximadamente 63 gramos, o bien 50 mililitros.
1: Es importante que tomes en cuenta algunas recomendaciones de uso. Este producto no debe ser utilizado por menores de 6 años. En el caso de niñas y niños mayores de 6 años, puedes sustituir el mentol por esencia de cereza. Si tienes sensibilidad dental, recuerda consultar previamente a tu odontóloga u odontólogo. Para conservar mejor el producto, te recomendamos mantener el recipiente bien cerrado, en un lugar fresco y seco y fuera del alcance de niñas y niños. Recuerda que todos los ingredientes que utilizamos en esta tecnología doméstica pueden encontrarse en establecimientos donde vendan productos de cuidado personal, belleza o cosmética, también conocidos como droguerías.
0: Preparar tu propia pasta dental en casa tiene varios beneficios. Requiere pocos ingredientes, son fáciles de conseguir, tiene certeza sobre su origen y además representa un ahorro económico. Incluso esta receta puede ser el inicio de un nuevo emprendimiento.
1: ¡Anímate a preparar tu propia pasta dental! Y etiquétanos en Instagram usando el hashtag Tecnología Doméstica Profeco.
0: También puedes consultar esta tecnología doméstica en nuestro canal de YouTube, Profeco TV.
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0: El huevo es tan importante en la alimentación que desde 1996 se conmemora el Día Mundial del Huevo. Se celebra cada segundo viernes de octubre con el objetivo de difundir su valor nutrimental y su papel en una dieta equilibrada.
1: Y no es casualidad. El huevo es un alimento completo, práctico, rendidor y versátil, por lo que se ha convertido en un protagonista en la alimentación de las familias mexicanas.
0: Es una excelente fuente de proteína animal. La clara está compuesta principalmente por albúmina, mientras que la yema aporta grasas saludables, proteína, hierro, azúcar. azufre y vitaminas A, B, B y E. Aunque contiene colesterol, su consumo moderado forma parte de una alimentación equilibrada.
1: Además, el huevo es una alternativa accesible a la carne o al pescado. Es fácil de masticar y digerir, y combinado con otros alimentos, puede integrarse a distintos planes alimenticios.
0: Su uso no se limita al desayuno. También sirve para espesar salsas, esponjar pasteles y dar ese color dorado tan característico al pan. Incluso fuera de la cocina, el huevo está presente en pastas, productos de belleza y fertilizantes.
1: En 2024, el consumo de huevo en México por habitante alcanzó los 24.4 kilos y representa el 12.6% de la producción pecuaria nacional. Nuestro país es autosuficiente y se ubica en el sexto lugar a nivel mundial.
0: Esta actividad se concentra principalmente en Jalisco, que aporta poco más de 54%, seguido de Puebla, con casi el 15%.
1: Para el consumo existen dos tipos principales de gallinas: las ligeras, que producen huevo blanco, y las semipesadas, productoras de huevo rojo. Es importante aclarar que no hay diferencia en su valor nutrimental. A pesar de todos sus beneficios, alrededor del huevo existen dudas y creencias que se repiten con frecuencia. Por ejemplo, se suele pensar que el huevo eleva el colesterol. Sin embargo, su equilibrio de grasas tiene un efecto protector y en la mayoría de las personas, su consumo no incrementa el colesterol en la sangre.
0: También hay quienes creen que consumir el huevo crudo es mejor. Pero esto no es así. Para aprovechar sus nutrientes y evitar riesgos a la salud, es necesario cocinarlo, ya que crudo puede aumentar la probabilidad de contraer salmonela.
1: Otra duda común es si debe lavarse el huevo antes de guardarlo. El cascarón es poroso y cuenta con una membrana natural llamada cutícula. Al lavarlo y almacenarlo, facilitas la entrada de bacterias. Si el cascarón está sucio, lo mejor es limpiarlo con un paño seco.
0: Y aunque algunas personas prefieren consumir solo la clara, es importante saber que la clara y la yema se complementan. Al desechar una de ellas, se pierden nutrientes esenciales que hacen del huevo un alimento completo.
1: Para un mejor consumo y conservación del huevo, tome en cuenta estas recomendaciones. Evita dejar los huevos o los alimentos que los contengan a temperatura ambiente, ya que el huevo es un alimento muy sensible a los cambios bruscos de temperatura, sobre todo al calor.
0: Revisa siempre el cascarón. Debe estar limpio y sin fisuras. Si están rotos, deséchalos. Así evitarás enfermedades gastrointestinales.
1: Lávate las manos al terminar de manipularlos. Evitarás la contaminación cruzada.
0: No lo consumas crudo. Puedes ponerte en riesgo de adquirir salmonelosis.
1: Ya sea que esté cocido, duro o forme parte de algún platillo, consúmelo pronto.
0: Con información clara, puedes aprovechar mejor sus beneficios y consumirlo de forma segura.
1: No olvides consultar la herramienta ¿Quién es quién en los precios?, ya que te permitirá comparar precios para tomar las mejores decisiones de compra. Entra a qqp.profeco.gov.mx.
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2: Nunca nos damos cuenta de cómo un rosal crece. Hasta el día en que florece la rosa, una mujer.

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estate, Señor, conmigo, siempre sin jamás partirte. Y cuando decidas irte, llévame, Señor, contigo. Porque el pensar que te irás me causa un terrible miedo. De si yo sin ti me quedo, de si tú sin mí te vas. Llévame en tu compañía donde tú vayas, Jesús. Porque bien sé que eres tú la vida del alma mía. Si tú vida no me das, yo sé que vivir no puedo. Ni si yo sin ti me quedo, ni si tú sin mí te vas. Por eso más que a la muerte, temo, Señor, tu partida. Y quiero perder la vida mil veces más antes que perderte. Pues la inmortal que tú das, sé que alcanzarla no puedo. Cuando yo sin ti me quedo, cuando tú sin mí te vas.

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1: 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Ya lo saben, el paso de gusanito, que dice así.

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0: mexicano. Tú eres mojado.
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1: 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Un poco bigotón, pero it's my picture.
0: Bueno, sí, pero tú estás tomando.
2: Because I have money. And with the money, dancing the dog.
1: Con dinero baila el perro, criatura. Échate un trago, no te vayas de oquis.
0: Oh, no. I have whiskey and tequila.
2: Oh, my, my, tequila. No digas tequila porque ándale, échate un trago.
0: Oh, este tequila mucho caliente, mucho picoso.
1: Don't be so flamer, don't be so flamer, no seas so flamero. Échate otro.
0: Oh, no, otra vez, ¿verdad?
1: Well, I wait for you, or you wait for me. Mejor you wait.

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tal? Oiga, muy, pero muy buenos días. Bienvenidos, como siempre, a un programa más de la serie de los prestigiados Laboratorios Mayo de Los Ángeles, California, Laboratorios Mayo de México. Les saludamos, les decimos gracias mil por estar con nosotros, gracias de veras por acompañarnos a estas horas en que estamos llevándole nuestra música puramente mexicana y claro, sobre todo, el mensaje de la salud. Estamos a través de XROK Radio Cañón en el 800 del cuadrante de su dial, transmitiendo desde Ciudad Juárez, Chihuahua, México. A través de XCWG Radio Cristal 1240M, transmitiendo claro también desde Ciudad Juárez, Chihuahua. Les saludamos, les decimos muy pero muy buenos días. A través de WRLL en el 1450 del cuadrante de su dial. Oiga, les saludamos en esta mañana dominical. Vamos claro hasta las 5 con ustedes. Y bueno, pues estamos a través del 1450 AM. Y a través de XHDU 98.9, la que le gusta a usted, transmitiendo desde la capital del estado, Durango, Durango. Les saludamos, les decimos muy pero muy buenos días. Pablo Carrillo, su amigo, les saluda. Ojalá y que nos acompañen. Vamos claro hasta las 6 de la mañana. Nos iniciamos.

Robles, esto fue la canción Es Caballo Prieto Azabache. Oiga, les saludamos, les decimos muy, pero muy buenos días. Como siempre, estamos a través del programa internacional de Laboratorios Mayo de Los Ángeles, California, Laboratorios Mayo de México. Vamos hasta las 6 de la mañana en esta mañana dominical. 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

0: Pepe Arriaga, esto fue la canción Es Corazón, Corazón, Corazoncito. Oiga, les saludamos, les decimos gracias mil por estar con nosotros. Gracias de veras por acompañarnos a estas horas en que estamos llevándoles la música puramente mexicana y, claro, sobre todo el mensaje de la salud.
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0: Muy bien, ahí tienen a quien es nada menos que Flor Silvestre Aguilar. La canción es La Basurita, una de las grandes canciones, ¿verdad? De, sobre todo de Juanito Saizar. Oiga, les saludamos, les decimos gracias mil por estar con nosotros. Gracias, Veras, por acompañarnos a estas horas en que estamos llevándoles nuestra música puramente mexicana y, claro, sobre todo el mensaje de la salud. Déjenme decirles que tenemos esto para usted y, claro, regresamos. 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

0: Falcones de Salitrillo, esto fue la canción, es el corrido, corrido villista. Les saludamos, oiga, les decimos muy, pero muy buenos días en esta preciosa y bella mañana dominical en que vamos hasta las 6, como siempre llevándoles la música puramente mexicana y claro, sobre todo, el mensaje de la salud. Déjeme saludarle, decirle buenos días en esta mañana, hoy domingo, les saludamos a Manuel Aguirre de Santa Ana, por acá en California. José Nixon de Spring Valley, por acá en California, también les saludamos. El saludo para quién, para Enrique Palos de Lake Forest, California. Y a Tobias Ramón de Vista, California. Claro que también les saludamos y agradecemos sobre todo el llamado telefónico.
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0: de China Nuevo León. Esto fue la canción Es una flor para mi madre. Les saludamos, hoy ya les decimos muy, pero muy buenos días en esta preciosa y bella mañana dominical. A Ramiro Álvarez de nos sintoniza en Dayton, Texas. Oiga, les saludamos. A Eduardo Márquez de Hemet, por acá en California. A Bernardo Vargas de San Fernando, California. También les saludamos. Juan Zapata de Mebleton, Georgia. A quien le decimos a Eugenio Valderas, dice por acá. Dice Bardelas, ¿será Banderas? Bueno, pues así bien escrito, ¿verdad? De Piro, California. Oiga, pues les saludamos. Le agradecemos el llamado telefónico. El saludo para Eugenio Valderas. Claro, le saludamos en esta mañana. Y a Manuel Aguirre de Moore Park, acá en California. Claro que también le saludamos. Le agradecemos sobre todo el llamado telefónico.
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0: 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Tenemos un saludito, ¿verdad? A nuestros amigos de por allá de Morelos.
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0: A nuestros amigos de Morelos, de la eterna primavera, oiga, les saludamos, les decimos muy, pero muy buenos días. Vamos a regresar con ustedes, recuerden que vamos hasta las 6 de la mañana en esta mañana dominical.

0: Muy bien, ahí tienen a Los Auténticos de Durango. Esto fue la canción, es Paloma, Paloma Azul. Oiga, les saludamos, les decimos gracias mil por estar con nosotros. Gracias, Veras, por acompañarnos a estas horas en que estamos llevándoles nuestra música puramente mexicana y, claro, sobre todo, el mensaje de la salud. Déjeme, ¿qué tenemos por acá? Déjeme ver, déjeme saludarle en esta mañana dominical. ¿A quién le saludamos? Déjeme ver por acá. Aquí tenemos muchos, pero muchos saluditos en esta mañana. Y le decimos buenos días a Javier Méndez de Luis, Texas, a quien le saludamos. A Laura Ortiz de San Angelo, por acá en Texas, también le saludamos. Faustino Carrizales de Berwyn, en el estado de Illinois. Juan Coronado de Houston, Texas, también le saludamos. Y el saludo para Guillermo Carranza de Los Ángeles, California. Le decimos gracias mil por su llamado telefónico. Déjeme sobre todo decirles que tenemos una especial de otoño, sobre todo, ¿verdad? Porque ya estamos en pleno otoño. Pongan atención a esto que dice
1: así. 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

0: la voz de Pepe Hernández. Esto fue la canción Es un día con otro. Les saludamos, les decimos gracias mil por estar con nosotros. Gracias de veras por acompañarnos a estas horas en que estamos llevándoles nuestra música puramente mexicana y claro, sobre todo el mensaje de la salud. Es Dominguito Precioso, vamos claro hasta las 6. Y déjeme saludarle, decirle buenos días en esta mañana. A ver, déjeme saludarle a Pedro de la Torre de Chicago, a quien le saludamos en esta mañana. Saludos también para Ismael Mancillas de Lawndale, California. A Salvador Morales de Escondido, California, le saludamos. A José S. Jobs Chapter, que nos sintoniza en Lakeside, California. Le saludamos, le agradecemos el llamado telefónico. Déjeme decirles que tenemos esto para usted.
1: ¿Ha oído hablar del aceite roble mayo? Sorpréndase de los muchos usos que tiene este finísimo aceite roble mayo, seleccionado de árboles saludables para uso medicinal. Por años y felices días, los sobanderos profesionales lo han preferido. En los pueblos que carecen de otras cosas, jamás falta el aceite roble mayo para flotar en las partes adoloridas después de un pesado día de trabajo. 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

0: voz. Esto fue la canción es Andan, Andan Diciendo. Oiga, les saludamos, les decimos muy, pero muy buenos días, faltando solamente 15 minutos para que los cronómetros saludables marquen las 6 de la mañana. Déjenme decirle buenos días a Juan Sánchez de Sun City, por acá en California. Alberto Burbora de Thompson Oaks, por acá en California, también les saludamos. A quien le decimos buenos días, Jesús Anaya de Taiwan Falls, Idaho. Por allá le decimos buenos días, un saludo para ustedes. El saludo también en esta mañana para José Ayón de San Bernardino, acá en California, y a Gustavo Matías en Cicero, en el estado de Illinois. Claro que también le saludamos y agradecemos sobre todo el llamado telefónico. Déjenme decirles que tenemos esto
1: como cada
0: para
1: año,
0: usted.
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0: Muy bien, ahí tienen a Jeritas Gerardo Reyes. Esto fue el rey de los caminos. Oiga, les saludamos, les decimos muy, pero muy buenos días. Estamos como siempre a través del programa internacional de Laboratorios Mayo de Los Ángeles, California, Laboratorios Mayo de México. Déjenme platicarles, decirles que tenemos esto para ustedes.
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Muy bien, ahí tienen a las jilguerillas Amparo y Melda. La canción es Busca, Busca Otro Amor. Faltando solamente ya 2 minutos para que los cronómetros saludables marquen las seis de la mañana en esta preciosa y bella mañana dominical. No se les vaya a olvidar, recuerden que tenemos también nuestra estación de radio, Mayor Radio, para que usted, pues, ahorita ya en una media hora más, este programa, ¿verdad? Si no lo ha escuchado desde las 4 de la mañana, pues ahí va usted a Mayor Radio en YouTube o en Facebook y ahí lo va a escuchar completito. Así es que eso lo tenemos para que, pues, el día de hoy nos acompañe. Suscríbase, que es completamente gratis para que más gente, ¿verdad? Más gente, pues, siga escuchando el programa. Hola, les saluda su servidor y amigo Pablo Carrillo. Quiero invitarles a que me escuchen todos los días a través de nuestras redes sociales como YouTube y Facebook, donde se transmite el programa internacional de Laboratorios Mayo de 4 a 6 de la mañana. 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Y muchísimas gracias por su patrocinio. Así es, claro que sí. Bueno, pues ya saben, de 4 a 6 el programa todos los días en YouTube y en Facebook, el Mayo Radio, para que, pues, nos acompañe por allí cuando no tenga la oportunidad de escucharnos directamente a estas horas. Ya nos vamos, la invitación claro para que el día de mañana, pues, nos acompañen en un programa más de la serie aquí a través de nuestra red de emisoras. Pablo Carrillo, su amigo, como siempre, les dice gracias, hasta mañana y que Dios me les bendiga.

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0: 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Y yo haciéndole testera. 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Pues pura cosa permitida, llevo comida.
1: Mentira, llevas géneros.
0: ¡Qué sopor y qué bochorno! 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

0: mexicano. 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
2: 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No digas tequila porque ándale, échate un trago.
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1: Predicamos la palabra en el nombre del Señor, la leemos en el nombre del Padre y del Hijo y del Espíritu Santo. Y vamos a Juan capítulo 3, verso 6. Juan capítulo 3, verso 6. Y luego abre en Romanos capítulo 6, Juan 3, 6 y Romanos 6, 6 para la gloria de Dios. Hoy quiero predicar un mensaje titulado Las muertes que dan vida, las muertes que dan vida. Juan 3, 6 dice: lo que es nacido de la carne, carne es, y lo que es nacido del espíritu, espíritu es. Romanos capítulo 6, verso 6 dice a la letra: sabiendo esto, que nuestro viejo hombre fue crucificado juntamente con él, para que el cuerpo del pecado sea destruido, a fin de que no sirvamos más al pecado. Siéntese, por favor, el Señor añade bendición a su palabra. Vamos a predicar pues de este mensaje, tratando de reforzar lo que la escuela dominical nos enseñó a grandes rasgos, ya que el tema es muy amplio, muy extenso. Y hoy pues quiero decirles, amado hermano, que la Biblia no solamente habla de que el hombre está estipulado que muera una sola vez, sino que habla también, amado hermano, que debemos estar listos, debemos prepararnos. No solamente habla de morir, también habla de morir bien. ¿Oyó eso? De morir bien. ¿Cómo se puede morir bien? Claro que sí, porque hay muertes que destruyen. Hay que ser conscientes y hay que ser honestos. Hay muertes que también nos liberan, hay muertes que nos transforman, hay muertes, amado hermano, que abren puertas, que encienden el espíritu, que da vida al espíritu del hombre, que rompen cadenas, que despiertan destinos. Y vamos a hablar de esto precisamente, de las muertes que dan vida. ¿Oyó eso? ¿Cómo? Sí, es que hay que morir para vivir. En Cristo tenemos que morir para tener vida. Son las incongruencias o las contraposiciones que tiene la palabra. Muchos dicen: yo por eso no creo mucho en la Biblia, porque de repente en un lado dice una cosa y en otro lado dice lo contrario. Es que cuando lo lees, amado, sin leer los contextos, lógicamente no vas a llegar nada más que a sacar pretextos. Amén. Sí, entonces el problema es que el ser humano teme a la muerte. Pero qué tremendo, teme a la muerte, pero abraza la muerte incorrecta. La Biblia dice que la paga del pecado es muerte, mas la dádiva de Dios es vida eterna en Cristo Jesús. Y muchos estamos alimentándonos precisamente alejados de Dios, y estamos alimentándonos en este mundo, caminando torcidamente, caminando equivocadamente, caminando muertos. Y siempre les he dicho esto, que se ha repetido por cientos de veces. Y lo que necesita un muerto no es ir a la escuela para ser un muerto educado. Lo que necesita un muerto es no ir a la escuela de medicina para ser un doctor o un enfermero, ¿verdad?, titulado. No necesita ir a la escuela de ingeniería para trazar puentes, etcétera, para ser un ingeniero con títulos universitarios. Un muerto lo que necesita es vida, es vida. Y Jesús dijo: yo he venido para que la tengan, y la tengan, ¿qué, hermano? A chisguetes, no, en abundancia. Pero a veces vivimos tan afanados en este mundo que, amado, no nos hemos dado cuenta que sí fuimos convencidos de que el Señor nos perdonó, sí fuimos convencidos de que podemos venir a la iglesia con otra mentalidad, pero no nos hemos convertido realmente al 100% para poder abrazar completamente la doctrina de la vida eterna que Dios ofrece. Entonces, ¿por qué abrazamos la muerte incorrectamente? ¿Por qué estamos abrazando lo que no tiene en sí esencia como para que nosotros podamos decir que esto es vida? El borracho dice: esto es vida, levantando la botella. El marihuano da unos soplazos para adelante, da unas exhalaciones para adentro y dice: esta es vida. El adúltero dice: esto es vida. El fornicario, etcétera. Todo el pecado podemos decir que es vida, pero la única vida que necesita nuestro espíritu, nuestra alma, es la vida que ofrece Jesús a través del Evangelio, a través del sacrificio. Al morir Él en la cruz del Calvario, nos ofrece la oportunidad para reivindicar nuestra vida. ¿Qué tengo que hacer? La salvación está tan cerca de ti, en tu boca, que si confiesas que Jesús es el Señor y que Dios le levantó de los muertos, serás salvo. Así de sencillo. Y todo aquel que confesare el nombre del Señor será salvo. La Biblia dice: el que persevere hasta el fin será salvo. Una vez que has aceptado a Jesús como Señor, como Salvador, entonces la tarea tuya es perseverar, ser fiel en toda situación que se te presenta, ¿verdad? El hombre teme la muerte física, pero vive cómodo, amado hermano, cómodo en la muerte espiritual. Teme dejar la carne, pero abraza el pecado que lo está matando. Teme el final de esta vida, pero ignora lo que dice la Biblia acerca de la verdadera vida, de la vida eterna. Y el hombre debe saber esta verdad que es innegable: el hombre nace muerto espiritualmente, debe morir a la carne. Por eso, cuando se presenta este hombre llamado Nicodemo, que viene de noche a Jesús, y usted conoce la historia, y le dijo: ¿qué tengo que hacer? Porque eso es lo que nos han enseñado: tienes que diezmar para ser salvo, tienes que dar ofrendas grandes para ser salvo, tienes que hacer esto, tienes que golpear tu cuerpo, tienes que castigarte, tienes que ayunar, porque si no ayunas, olvídate, ni trates de decir que vas a llegar al cielo, y mucho menos siendo obra. Entonces, una obra jamás va a impresionar al Señor. Lo que tú hagas, lo que tú quieras hacer para ganarte un rinconcito en el cielo, no hay. No hay obra que pueda impresionar a Dios, porque la obra que más impresionó a Dios fue la obra de Jesucristo: ver a su hijo lacerado, ver a su hijo latigado, ver a su hijo despreciado. Porque uno de los pecados más grandes que tú debes de saber que hay es el no creer en Jesús. Es el pecado más grande que tú puedes. No es que la Biblia dice que el pecado al Espíritu, la blasfemia al Espíritu Santo no será perdonado. Estoy hablando de grandeza de pecado, y la grandeza del pecado del no creer en Cristo es muerte. Juan capítulo 3 dice: el que tiene al Hijo tiene la vida, el verso 36. Pero el que no tiene la vida, dice, el que no tiene a Cristo no tiene la vida, sino que la ira, o sea, el enojo de Dios, porque yo te mandé a mi Hijo para que voltees a verlo. Así como puse las serpientes en el desierto para que todo aquel que volteara a ver la serpiente fuera sano, así también yo te mandé a mi Hijo para que pongas los ojos en Él. El escritor a los hebreos dice: puestos pues los ojos en el autor y consumador de la fe, Cristo Jesús. Él es la propiciación por nuestros pecados, los presentes, los pasados, los pecados del porvenir. Por eso, el creer en cosas raras, como en objetos fetiches, en creer en cosas que se nos enseñaron en el mundo, como la idolatría, en veneración a ciertos cuadros, a ciertas estatuas, a ciertos monumentos o vedumentos, dijo el chavo, se dice menumento, tonto, ¿verdad? Entonces, el creer en eso fue una equivocación por la ignorancia de nuestros padres. ¿Cómo es posible, dijo por allí una persona, que un sacerdote se estudie tanto, se queme tanto las pestañas para caer al último hablando con una estatua de yeso? Se queman las pestañas estudiando, son teólogos, saben muchos años. Eso es lo que no entienden de nosotros, los que venimos de ser marihuanos, borrachos, adúlteros, fornicarios y cosas semejantes, a los cuales amonesto que los que practican tales cosas no heredarán el reino de los cielos. Todo eso fuimos, y ellos nos explican cómo uno en 2 o 3 años está uno pastoreando una iglesia, como el caso de un servidor. En 3 años Dios en su misericordia, ya estaba yo pastoreando una iglesia, no porque quise, porque Él me llamó. Y ellos dicen, ay, qué casualidad, pues si yo estudié 12 años de teología, estuve estudiando en la universidad de los católicos romanos. Y, pero, amado, ¿para qué? ¿Para que vayas y te inclines ante una estatua? ¿Para qué? ¿Para hablar con un cuadro? Entonces, nosotros somos privilegiados de que fuimos llamados. Y luego dice, si crees en mí, tienes vida. Y dice, yo soy el camino, la verdad y la vida. Y nadie viene, nadie viene al Padre si no es por mí. No hay otro camino, yo soy el camino. Nuestros padres nos enseñaron lo que ellos les enseñaron antes en la antigüedad, lo que les fue impuesto a los antiguos. Y eso tenían que creerlo a fuerza, o si no, chicotazos y castigos. Pero gracias a Dios que Él vino para que nosotros abriésemos los ojos. Por eso yo no entiendo cómo muchos de nosotros todavía somos idólatras en algunas maneras diferentes a cómo es el catolicismo y las demás religiones que puedo mencionar. Por eso hoy arrebate, échele mano a la vida eterna. Hoy sepa que puede morir, este sería el último día quizás suyo o mío. Y lo importante es saber la confianza que usted tiene en Cristo. Porque si usted tiene confianza en su dinero, en su conocimiento, en su religión, usted está muerto, amado hermano, en sus delitos y pecados. Porque maldito del hombre que confía en el hombre, maldito del hombre que confía en su propio conocimiento, en su propia filosofía. Por eso Cristo Jesús, la esperanza de gloria que está en nosotros, ha venido precisamente para libertarnos de la esclavitud, de la ley, del pecado, de la idolatría. Sí, en este día usted tiene que analizar si se muriera hoy, ¿hacia dónde iría? Usted diría, no, pues le hablara a mi padrino, es sacerdote, no le hablara yo a mi tío el pastor. No, señor, usted tiene que tener una relación personal con Cristo. Si no tiene a Cristo, usted está muerto, aunque usted no lo crea. ¿Por qué? Porque el pecado precisamente que practicamos nos separa de Dios. La práctica del pecado nos separa de la santidad de Dios. El hombre teme el final de esta vida, pero ignora acerca de los acontecimientos que espera, amado, aquel que se ha negado a creer en la vida eterna. ¿Oyó eso, hermano? Entonces, usted debe saber que nació muerto espiritualmente y que debe morir a la carne y vivificar su espíritu a través de recibir a Cristo. Usted sí morirá físicamente para entrar a la eternidad y solo en Cristo evitará, perdón, la muerte eterna. Y aquí está pregunta que le va a sacudir. ¿De qué muerte está huyendo usted? ¿De qué muerte está huyendo? ¿Y a cuál muerte usted se está aferrando? ¿A la muerte espiritual? ¿A esa que un día, amado, sucedió porque recibió a Jesús como Señor y Salvador? ¿O se está aferrando usted en que aún en el último momento usted va a tener una oportunidad? He ido a hospitales, he hablado con ancianos, con gente religiosa, y les digo, entréguese a Cristo. Los médicos dicen que no tiene esperanza, pero Jesús lo puede levantar. Pero si sucediera que muriera, usted tendrá vida eterna con el hecho de arrepentirse, de decir, Señor, te necesito en estos últimos momentos. ¿Y sabe qué? Los viejitos aferrados, no, es que así quiero morir. Ya pedí al sacerdote que me venga a echar los santos últimos óleos, o cómo le llaman, los santos óleos, para morir en paz, porque piensan que confesar sus pecados ante los hombres, eso es lo correcto. Mire, la Biblia nos enseña en Hechos capítulo 10, Dios, amado, mandó a su siervo con alguien, y cuando llegó, dice la Biblia que a Pedro lo quisieron adorar, besar la mano, y le dije, hey, levántate, yo también soy hombre como tú. Adora a Dios, bendice el nombre de Dios. Yo soy hombre, yo no tengo que recibir de parte de un hombre el perdón. No hay alguien más que me pueda perdonar sino la persona de Jesucristo, porque el único que murió en la cruz del Calvario se llama Jesús. Dios con nosotros, Emmanuel, el Rey de Reyes, el Señor de Señores, el Alfa y el Omega, el principio y el fin, el que es, el que era, el que estuvo muerto pero que se levantó de entre los muertos y apareció a sus discípulos para decirles que se había cumplido lo que Él vino a hacer. Él conquistó la muerte, no fue María, no fue Judas, no fue ninguno de sus discípulos, no fue ningún hombre connotizado de la historia, no fue Confucio, no fue Sócrates, no fue ningún sabio de los griegos, sino que fue Cristo Jesús el que vino y derrotó la muerte. La tumba de Confucio, la tumba de Herodes, la tumba de todos aquellos que fueron venerados, amado hermano, y que han sido reconocidos a través de la historia, existen quizá hasta sus restos ahí, pero la tumba de Jesús estaba vacía. La tumba de Jesús estaba vacía porque Él resucitó venciendo la muerte. Gloria a Dios, gloria en las alturas al nombre del Señor. Porque Él se levantó, y se levantó ¿para qué, hermano? Para decirnos: he vencido, las puertas del infierno no prevalecerán contra mi iglesia. Y la iglesia es todo aquel que cree en Él, todo aquel que ha puesto su confianza. Yo soy la iglesia de Cristo, tú eres la iglesia de Cristo. Ahora la iglesia de Cristo debe vivir en santidad. Sean santos como yo soy santo, dice Jesús, ¿verdad? Que Dios nos ofrece el que no vamos a sufrir ninguna condenación, lo ofrece Romanos capítulo 8. Ninguna condenación hay para los que están en Cristo Jesús. Romanos 5, justificados pues por la fe, tenemos paz para con Dios por medio de nuestro Señor Jesucristo. Entonces, ¿qué nos apartará del amor de Dios? En Cristo Jesús, nada. Tribulación, angustia, persecución, hambre, desnudez, peligro, espada, cuchillo, nada. Ni lo alto, ni lo bajo, ni ángeles, ni principados nos podrán separar del amor de Dios que es en Cristo Jesús. Dele un aplauso a Dios porque Él venció la muerte y nos dio la oportunidad de que nosotros nos sentáramos en lugares privilegiados. Dice Efesios capítulo 1 verso 3: bendito sea el Dios y Padre de nuestro Señor Jesucristo, que nos sentó en lugares celestiales, que nos bendijo con toda bendición espiritual dentro de los lugares celestiales en Cristo. Así que yo no me avergüenzo del Evangelio, porque es poder de Dios para salvación primeramente, aleluya, para sanidad. Él me trajo de las tinieblas a su luz, Él me hizo rey y sacerdote, Él me dio un nombre de diferente al nombre que tengo. Usted me conoce por Miguel Barragán, pero Dios ha escrito otro nombre, aleluya. Tengo, amado, una oportunidad nueva, porque Dios quiere darte la oportunidad, no solamente a ti, a mí y a todos los que creemos en Él. Y el que cree en Él no será avergonzado. Levántate en el nombre de Jesús y arrebata esa invitación de parte de Dios. Yo estoy a la puerta y llamo. Si alguien abre su puerta, la puerta del corazón, yo voy a entrar, voy a cenar, compartir con él. ¿Qué le parece? Hace años, se dice en una anécdota, que un pastor visitó a un hombre que estaba agonizando, de los que le platicaba yo. Y el hombre le dijo: pastor, tengo miedo de morir. El pastor le dice: ¿morir físicamente? El hombre dijo: sí, pastor. Y el pastor le contestó: ese no es el problema, hermano. El problema es que usted ya está muerto espiritualmente, y si no nace hoy, va a morir dos veces. ¿Y qué cree que hizo el hombre? Dijo: quiero pues esa vida. El hombre ahí oró, el hombre aceptó a Cristo, y antes de partir dijo: pastor, gracias a Dios, porque hoy entendí que morí una vez, pero viviré para siempre. Eso es lo que ofrece Cristo. ¿Quién le ofrece este tipo de vida, hermano? Tenemos que morir para la carne, la muerte que da vida. Romanos 6 le leí: sabiendo que nuestro viejo hombre ya fue crucificado. Empieza el capítulo 6, dice: ¿cómo vamos a perseverar en el pecado? ¿Qué pues? ¿Seguiremos en el pecado para que la gracia abunde? En ninguna manera, porque los que hemos muerto en Cristo Jesús, ¿cómo vamos a seguir pataleando? No somos gatos con siete vidas, no, Señor. Una vez que usted muere para el mundo, usted muere para la carne. Por eso dice, no sirvan más al pecado. Gálatas 5:24, pero los que son de Cristo han crucificado su carne con sus pasiones y deseos. Entonces la gente queremos vivir solo reformados en la vida. Como cristiano, le decía al principio, qué bonito se siente cuando ya dejas de tomar, cuando ya dejas de fumar, qué bonito se siente. Ah, pero cuando empiezas a leer la Biblia, cuando estás convertido, sabes que te tienes que congregar sin excusa, sabes que tienes, amado, que dedicarte a la oración en disciplina, sabes que tienes que leer tu palabra. ¿Por qué, hermano? Porque es una necesidad. El espíritu que ha vivificado Dios a través del perdón que nosotros pedimos a Dios, ahora tu carne, amado hermano, no está reformada, hermano, es una carne que se crucificó, no es un negocio, en Cristo no va a haber negocio, es una carne que tiene que matarse, tiene que asesinarse. Sí, asesina tu carne. Tú dices, no, pero es que los homicidas no entrarán al reino de los cielos. En este caso, Dios te da permiso, asesina a la carne, asesina lo que te hace tropezar. No trates de administrar algo, entrégale todo, entrégate completo. Esta carne quiere darse a medias, por eso los matrimonios fracasamos, porque si me das, entonces te amo, porque si aquello me amas, si me compras, entonces te amo. No, Señor, aquí no se negocia, o se ama o no se ama, o se vive y se disfruta de la vida que da Cristo, o no hay negocio. Morir a la carne es renunciar a la vieja naturaleza. Morir a la carne, amado hermano, es renunciar a los deseos que destruyen. Por eso el apóstol dice, amado, no sirvan más al pecado. No, Señor, porque los que son de Cristo ya hemos crucificado los deseos y las pasiones que salen de esta carne miserable. ¿Cómo batallas? Sí, batallas, pero entre más vas apegándote a la voluntad de Dios, tratando de ser obediente, tratando de imitar a Dios, no importa lo que te digan, que eres fanático, extremista, místico, oh, ya no quieres salir de la iglesia, yo allí quisiera vivir. ¿Oyó? Las obras, amado hermano, renuncia a las obras que te van a pagar el Espíritu Santo. Y no contristéis al Espíritu Santo con el cual fuisteis sellados. Lo contristan actitudes pasivas, lo conquistan actitudes conformistas, lo contrista, hermano, la hipocresía. ¿Oyó eso? Morir a la carne, renunciar a las cadenas que atan tu alma. ¿Sabía usted, hermano, que hay gente que estamos atados a muchas cosas? Atados a nuestros papás. Hay muchachos que no pueden vivir sin su papá, sin su mamá. Por eso nunca salen de su casa. Se casan, tienen hijos y nietos todavía, y ahí están los papás apapachándolos. No te vayas, mi chiquito, ay, mi chiquito. Nunca maduran, nunca crecen. Hay ataduras en el alma. Hay ataduras, están atados. Oye eso. Entonces cuando la carne de nosotros muere, el Espíritu respire en nosotros, nos da aliento. ¿Oyó eso, hermano? Habemos creyentes que queremos vida en el Espíritu, pero seguimos alimentando la carne. Y no estoy tratando de decir que te vives en los buffets, que sería un ejemplo simple, pero estamos alimentando nuestra carne, ¿cómo, hermano? Con novelas, con películas, con sueños que no son realidad, cosas que nos ponen en la televisión. Ahí estamos atados, alimentando nuestra carne. Hello. Habemos creyentes que queremos fuego, pero hermano, andamos como la pólvora mojada, no tronamos. Estamos todos mojados. Tiene que despertar, despierte en el nombre de Jesús, Dios en nosotros, el espíritu que debemos tener, hermano. Habemos creyente que queremos libertad, pero abrazamos lo que nos ata. Hermano, es que tiene que dejar eso. Ay, es que tanto que me ha costado. El que fuma dice, ay, tanto que me ha costado. Yo empecé a fumar cuando los cigarros estaban a 60 centavos la cajetilla, 40. Y ahora valen quién sabe cuánto, ¿verdad? Pero sí, estamos atados. Ay, no sé por qué no puedo dejar. Ay, no sé por qué no puedo esto. Por eso sigues hablando igual. De repente se te sale la chilindrina y el chavo y el señor barriga y el ta, ta, ta. Porque todavía estás alimentando tu carne. No has muerto. Oye, eso, hermano. Quieres libertad, pero sigues abrazando lo que te ata. Déjalo, suéltalo. Hermano, el dinero te tiene atado. No quieres dar ni para la obra. Te dice el libre, pero no diezmas, no ofrendas. No eres una persona que de repente aparezca. Ahí está, hermano. A ver para qué le sirve. Porque estás atado. ¿Atado a qué? No, es que yo leí la Biblia y dice que el diezmo es del Antiguo Testamento. Y antes se diezmaba con trigo, con cebada, con... Bueno, si siembras, trae cebada. ¿Qué siembras? Maíz, trae maíz. En este tiempo recibes dinero, recibes maíz o recibes cebada. Vas a diezmar de lo que Dios te bendice. ¿Cómo te sientes sembrar membrillos y de repente que te aparezca el árbol con granada? Dice, ah, caray, ¿qué pues? Qué triste. Queremos que Dios nos bendiga, pero no abrimos la mano para que Dios nos la llene. Ya se acabó el gozo. Ah, pero somos libres. Estamos atados al dinero. Ya el corazón tomó nuestro, el dinero tomó nuestro corazón. Y nos vamos a defender a como, es más, somos teólogos para defensa. ¿Cómo se le llama cuando tú defiendes algo, hermano? Apologética. ¿Sí? Estudias apologética porque quieres defenderte a como dé lugar. Como los gatos, te dije ahorita. Los avientas para arriba y caen parados. Y digo, usted no se quiere morir. Quiere caer parado. Y parado en lo que ama la tierra. Entonces, tienes que nacer del Espíritu. La muerte que produce este nacimiento. Necesitas nacer del Espíritu. Porque lo que es nacido de la carne, carne es. Y lo que es nacido del Espíritu, Espíritu es. Efesios capítulo 2, verso 1, dice, y Él nos dio vida juntamente, y Él nos dio vida a vosotros cuando estabais muertos en vuestros delitos y pecados, en los cuales anduvisteis, fíjese el tiempo pasado, en los cuales anduvisteis en otro tiempo siguiendo la corriente de este mundo, conforme al príncipe de la potestad del aire, el espíritu que ahora opera en los hijos de desobediencia, entre los cuales también todos nosotros vivimos en otro tiempo, en los deseos de nuestra carne, haciendo la voluntad de la carne y de los pensamientos, y éramos por naturaleza hijos de ira, lo mismo que los demás. Éramos hijos de ira, éramos desobedientes, éramos tinieblas, éramos fichitas. Por eso tenemos que nacer del Espíritu. Tenemos que nacer al Espíritu. El hombre nace muerto. Y que se entienda, no está enfermo, está muerto. Porque quieres con chochos. ¿Cuáles son los chochos? Ay, yo voy a la iglesia cuando quiero, ese es chocho. Yo leo la Biblia cuando quiero, eso es chocho. Dios quiere que la leas todo el tiempo. Porque tu alma necesita de esa palabra. Porque tu espíritu necesita de esa palabra. Es que no has entendido, tú crees que estás enfermo. Pero no es enfermedad, porque vino a morir Cristo nada más para llevar nuestras enfermedades. Vino para darnos vida. No estés tomando chochos. No estés tomando chochos. Le dijeron a un doctor, oiga doctor, ¿qué le dio a esta mujer? Mire, tanto tiempo que tenía enferma. Le dije, se va a reír, dijo, se va a reír de mí. Le di una pastillita de esas que venden de 5 centavos, que se la tomara. Y le dije que con esa se iba a componer. Hay mucha gente que así. Le he hecho más caso a su carne que estoy enfermo. Pero estás muerto si no tienes a Cristo. Entiéndelo. Necesitas cada día renovar tu espíritu. Renovar tu mente. ¿Qué no dice Romanos capítulo 12? Que renovemos nuestra mente. que renovemos nuestro espíritu diariamente. ¿Por qué? Porque esta es una constante lucha. Hermano, hasta dormidos pecamos. Amén. El hombre debe entender y de que no necesita terapia, lo que necesita es resurrección, resucitar a una nueva vida. El hombre debe saber que no necesita ser motivado. Yo te puedo predicar un mensaje, aunque voy a batallar para motivarte, que eres el campeón, pero el campeón muerto. O eres el campeón renegado, el campeón tacaño, eres el campeón X. Te puedo motivar, ¿verdad? Pero sabe una cosa, no necesita motivación, lo que necesita es nuevo nacimiento. Le pregunté a una persona, ¿dónde te congregas? Dijo, me congrego en Abundant Living Faith Center. Ay, Dios mío, yo no sé por qué lo dije. Dijo, uff, entonces, bueno, al menos andas ya por la orillita, andas buscando la salvación. Porque qué, les anima a todo lo que les digan de campeones, de uff, tú eres el rey, tú eres el loque, uff, olvídese, las iglesias revientan. Necesitan salvación, necesitan decirle al pecador, arrepiéntase, al hermano huichihuache, al hermano tibio, al hermano que anda, hermano tibio, pues a medias tintas. Tú necesitas decirle, aliviánate. Pues ¿qué quieres? ¿Que te caiga un rayo y te vas al infierno? Porque es allí donde va a parar la gente. Necesitamos ser sacudidos, cacheteados. Pastor, ¿qué es eso de que necesito nacer de nuevo? Pues es nacer del Espíritu, dijo el Señor a Nicodemo. Es simple y sencillamente recibir vida donde había muerte, luz donde había tinieblas, esperanza donde no la había. ¿Oyó eso? Es recibir dirección donde había confusión. Es recibir una identidad donde había un vacío. ¿Cómo te llamas? ¿Cómo te llamas? No tienes identidad. Pero tú te llamas hijo de Dios. Tú te llamas esforzado. Tú te llamas varón o varona valiente. Tú eres sacerdote. Tú eres rey. Tú eres luz, tú eres sal. Esa es tu identificación que se debe alinear con Dios. ¿Oyó eso, hermano? Entonces el Espíritu Santo no entra donde la carne gobierna, por eso tenemos que matar la carne. ¿Cómo queremos que viva el Espíritu Santo, hermana Sandoval, en plenitud de nosotros, si no matamos la carne? El Espíritu no llena donde el pecado ocupa el lugar en nuestra vida. El Espíritu no aviva donde el viejo hombre manda. Aplaude, hermano, que Dios conoce mi corazón. Y no les digas que dancen, porque ya ves cómo se sienten. Critican a los que danzan. Yo antes me mantenía aquí, pregunte a los que tienen años danzando, no aquí pues, pero ya hace mucho tiempo que no puedo danzar, pero danzando con el micrófono, cantando con el micrófono para allá y para acá, brinque y brinque, salte y salte. Los que me conocen saben que no estoy mintiendo, ya no puedo lamentablemente. ¿Por qué? Pues desde que me pegó el COVID se me acaba el aire, se me acaban las piernas, sí, gloria a Dios. Entonces por eso, pero yo me mantenía cantando aquí arriba con el micrófono y alámbrico, con el alambre para un lado y para otro, y metido aquí, mire, a los que predican, métanse aquí así el cordón de este para que no anden enredándose y cayéndose. No, métaselo aquí así. Jálelo y extiéndalo ahí así. Entonces, brinque y brinque, salte y salte. Es más, remolineaba. Ahí está, mire, ahí está una de las voces que sabe el que estoy hablando la verdad. Remolineaba, ¿por qué? Pues a usted no le puedo decir que lo haga, porque a lo mejor ya está más rookies que yo. Pero usted joven, no es de los cristianos que les gusta hacer show. Olvídate, no, que no les digan, vamos a hacer una obra de teatro, porque son los primeros. Pero al final se acaba la obra de teatro y allá están haciendo teatro. haciéndole al actor, haciéndole a la actriz o al director de escena. Ya no quiero, digo más porque, ay Dios, me meto en problemas. ¿Sí? Entonces, hermano, usted debe entender que la muerte física es la puerta hacia la eternidad, porque está constituido, está establecido que el hombre muera una sola vez y después de esto el juicio. No quiero sacar el pañuelo porque creo que es verde mayate o no sé qué verde eso. Amarillo, creo amarillo, de los que le gustan los negritos. ¿Sí? Bueno, me lo voy a sacar porque sí. Déjeme ver qué color es. Mírelos. Sí, es amarillo. Sí, entonces, hermano, la muerte física no es el final. Es la puerta, es el cierre de tiempo de nuestra etapa a la entrada de la eternidad. Oiga, eso nos debe dar gusto en lugar de darnos temor. Es inevitable que visitemos la muerte. Es innegociable, ineludible. Pero va a suceder porque está establecido. Pero mire la verdad poderosa que quiero decirle. El que muere en Cristo no muere, se muda solamente. Nos vamos a mudar de dirección. ¿Ah? Así como nos mudamos muchas veces de casa, hermano. ¿Y ahora dónde vives? No, pues allá estoy con la suegra otra vez. ¿Ah, que sí? ¿Y ahora para dónde te cambiaste? No, pues cerquita del jale. Y luego después el jale se cambió a donde vivías tú. Yo, ahí vas para atrás. ¿Sí? Cambiamos de domicilio. Pero lo más maravilloso es que cambiamos de dimensión. Estábamos dimensionados para el castigo eterno, pero hoy la dimensión cambió. ¿Hacia dónde nos dirigimos ahora? Hacia el gozo que Dios ofrece, al abrazo que Dios extenderá a cada uno de nosotros. Nomás imagínate a tu Dios, al que predicaste, que por eso tu suegra ya no te habló, que por eso tus hermanos te criticaron, te señalaron, te condenaron. Pero cuando llegues al cielo, los primeros brazos que estarán abiertos serán los de tu Padre, diciéndote: ven, buen siervo y fiel. Porque en lo poco, porque es poco lo que hacemos para Dios, en lo poco fuiste fiel, pero mira, en lo mucho te voy a poner. Entra en el gozo de tu Señor. Entra en el gozo de tu Señor. Y nos vamos a gozar. Porque ciertamente las cosas que pasamos, dice el apóstol Pablo, en esta tierra no se comparan con las que vamos a recibir ahí arriba. Cosas que ojo no vio, ni oído escuchó, son las que Dios tiene preparadas para nosotros. Así que quiere disfrutar de eso, muérase. Para la carne, para usted. Margarita Lolo pegó el grito. Dijo: no, hombre. Sí. ¿Verdad? Se dice que en una tumba, dice: aquí yace Pedro Gutiérrez y yace bien. El morir en Cristo nos hace bien. Gloria a Dios. Santo es el Señor. El que muere en Cristo se muda. El creyente no teme a la muerte física. Más bien lo que debemos temer es morir sin propósito y morir sin haber cumplido el propósito. El pecador teme la muerte física porque sabe que no está listo para la eternidad. Pero tú, por eso te digo, no dejes de leer, no dejes de orar, no dejes de hacer el bien, que a su tiempo segarás. No te apartes de la palabra. Te mando que te esfuerces y seas valiente, que no temas ni desmayes, porque Jehová tu Dios estará contigo en todo lo que hagas, en todo lo que emprendas. Nunca se aparte de ti estas palabras de la ley. Ponlas por obra y entonces vas a ver prosperar tu camino. Ay, yo tengo como 50 años de cristiano y no, pues gracias a Dios. ¿Sabes por qué tienes mucho conformismo con tener 50 años de cristiano? Porque dices: no, pues he pasado prueba, pero Dios me ha ayudado. Sí, y gracias a Dios que me ha dado el sustento del día, pero Él quiere bendecirte más. ¿Qué quiere? Que seas distinguido en esta tierra. ¿Cómo, hermano? Sí, diferente. Cuando te hablo de distinguido, no es que todos te lo ven. Ese es mi pastor, ese es el cantante, ese es el evangelista. No, que irradies luz, que todos te distingan. No, allá va. Allá va, es la luz. Oye, este hombre nomás se acerca aquí y se siente así medio chidote, ¿no? Como que hay sabor. Claro, porque eres la sal. Claro que sí. Cuando se pierde la sal, se ha perdido el propósito de la sal. El sabor de la sal, cuando lo pierde, el propósito perdió. La sal de ser. Entonces, deben de entender que si tiene miedo a la muerte física, ¿le tienes miedo a la muerte física? ¿No estás preparado para la eternidad? ¿Qué vas a hacer? Pues a prepararte. ¿A qué vienes a la iglesia? A prepararme. A estar seguro que si el Señor viniera en este momento, me voy con Él, me voy con Él, yo no me quedo. Hay muchos que creen que porque son muy buena onda, porque son dadivosos también en el otro extremo, hay mucha gente muy dadivosa, y gracias a esa gente dadivosa es que subsistimos los que, amado, decimos que el diezmo es voluntario. No, si no quiere diezmar, pues no diezma. Y es cierto, es voluntario, pero gracias a la gente, hermano, que es dadivosa y voluntariamente no solamente da y no solamente ofrenda, diezma, sino que también hace cosas muy buenas económicamente hablando. Le da de comer al enfermo, le da de comer, lo visita, etcétera. Pero no es eso. No es eso. No te tienes que aferrar. Oh, este se va a ir con tu tenis ahí. No es cierto. No es cierto. No te vas a ir con tu chanclas, con tu tenis, con tu guarache. No, señor. No es por obras para que nadie se gloríe. Es por la gracia y misericordia de Dios. Amén, hermano. Entonces, la muerte eterna, tenemos que, amado, entender que hay una muerte eterna. Y cuidado, si tú en este tiempo no has entendido los tres primeros puntos que leí, este cuarto punto, que es la muerte eterna, esta sí te debe dar miedo, temor. Si la muerte física te está dando temor, esta te debe dar pánico. Apocalipsis 20:14 dice: y la muerte y el Hades fueron lanzados al lago de fuego. Esta es la muerte segunda. La segunda muerte no es aniquilación, es separación eterna de Dios. No es desaparecer, es estar lejos de Dios para siempre, eternamente. No es un castigo temporal, es un destino eterno, ya no tiene remedio. Muchos dicen, no, pues si no me voy en el arrebatamiento, me voy en la segunda oportunidad. ¿Quién te dijo que había una segunda oportunidad? ¿Quién te dijo? ¿Eh? Si esto no es cosa del mundo. Yo creo en una restauración matrimonial. Sí, pues me dejó la vieja y pues mañana pasado no sabes estar solo. Es mejor que te cases, que te andes quemando, dice la Biblia. Pero que no andes de viejo en viejo, de vieja en vieja. Oye eso, hermano. O que se volvió a casar el hermano. Bueno, yo creo una restauración matrimonial. Pero también, amado hermano, debe haber cosas que tenemos que conocer para saber que realmente ese hombre se arrepintió, esa mujer se arrepintió. Porque si cambias de marido, como cambiar de sombrero. Es que yo no uso sombrero, bueno, es cachucha. La muerte eterna es la consecuencia del rechazo a Cristo. Es el resultado de vivir sin haber nacido de nuevo. ¿Oyó eso, hermano? El destino de toda aquella persona que rechazó a Cristo, del que muere espiritualmente, debe de saber que murió física y murió espiritualmente sin salvación. Le digo una cosa, el infierno no se llena de gente mala, se llena de gente que nunca quiso nacer de nuevo, asesinar a eso que no le permitía, gente que murió espiritualmente, gente que nunca quiso nacer de nuevo, aceptar a Cristo. Todavía me quedan 4 páginas, pero aquí termino. Hoy Dios te pregunta, sí, siempre, siempre me. Hoy Dios te pregunta, ¿de cuál muerte necesitas librarte? ¿De cuál muerte necesitas, amado hermano, entregarte? Yo quiero decirte que en este día, si estás vivo en la carne, muere para tu carne. Si estás muerto espiritualmente, nace hoy. Si temes la muerte física, asegura tu eternidad. ¿Cuándo? Hoy, hoy es el día de salvación. Si hoy oyeres mi voz, no endurezcáis vuestros corazones como lo hicieron vuestros padres en Mérida, en Meriba. ¿Oyó eso? En Mérida, él iba a decir, allá en Cancún. ¿Sí? Entonces, si temen la muerte física, hermano, asegure pues su eternidad hoy. Si está caminando hacia la muerte eterna, corra a Cristo. Si camina la muerte, corra por su salvación. Avance. Pero pastor, ¿qué me trata de decir? Que el evangelio no es solo vida, es muerte que produce vida. Jesús dijo: el que quiera ser mi discípulo, tome su cruz todos los días, niéguese a sí mismo, pero todos los días. Todos los días. ¿Por qué? Porque esa cruz produce resurrección. Porque el cargar la cruz, hermano, produce libertad. Porque el cargar la cruz es redención, que nos produce la victoria. Y en este lugar hoy el Espíritu Santo nos hace una invitación y nos dice: si tú mueres a la carne, vas a vivir en el Espíritu. Si naces de nuevo, vencerás la muerte. Si vienes a Cristo, jamás vas a conocer la muerte eterna. ¿Qué le parece? ¿Sí? La semana que entra quiero predicar acerca de otras cosas que debe del hombre matar, porque hay muchas cosas que debe matar en su vida. Y mire, aquí ya lo tengo, así lo voy a dejar pendiente para la próxima ocasión, ¿ok? Próximo domingo. Aquí están 4 páginas. De lo que debemos matar individualmente. No dije la suegra. ¿Quién dijo? No dije que tampoco, no. Tenemos que matar cosas en nosotros para que Cristo reine, para que Cristo viva en plenitud en nosotros. Se muestre, porque Cristo vive en plenitud. Se muestre en plenitud de nosotros. Hubiera alguien que está batallando con su carne. Hubiera alguien que está batallando con el cigarro, con la cerveza, con las malas palabras. Hubiera alguien que está batallando

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1: Es que morir, hermano. Si no morimos, no podemos disfrutar de la vida que ofrece Dios. Ay, es que usted no sabe cómo es lo que es vivir con este viejo. No, no voy a predicar de que mates al viejo. Ay, es que usted no sabe cómo me trata ya en el trabajo. No voy a predicar de que asesines al patrón. No, hay cosas en las cuales navegamos que tenemos que asesinar, que tenemos que matar, porque si no, se sigue burlando el clero, se sigue burlando el testigo de Jehová, se sigue burlando el del mundo, el vicioso de nosotros. Cuando presentamos a Cristo, dice, ¿para qué? Mi jefa es cristiana y ella se mantiene peleando con mi jefe. Sí, no le echa lonche y luego todavía le raya el disco. Sí, ¡hello! Es cierto, no estoy inventando algo. Estoy diciendo de lo común que existe. Ay, tú quieres que vaya a tu iglesia y ahí se congrega contigo la hermana fulana y hasta la tienes de líder. Ay, cómo me cae gordo que me lo señalen así. ¿Oyó eso, hermano? Un día estaba viendo el Facebook, hace poquito, pero cuando no estuve, retrataron a Graciela aquí. Hizo un comentario, un hermano, yo no sabía, que yo creo que ni me conocía, pero dijo, mira, está el espíritu de Jezabel que tiene. Y dije, ay, la sangre de Cristo, mi camarada diciendo eso, y te lo pusieron también, ¿no? Algo así. Pues Dios los bendiga, de veras, no podemos estar peleando con ellos, no podemos. Ah, pero dicen que tienen discernimiento. Son hermanos ficticios. Vamos, pues, en este momento a inclinar nuestro rostro. Y dígale, Señor, estoy dispuesto a morir para mi carne. Estoy dispuesto, Señor, a seguir trabajando en mi carácter, en mi persona. Estoy dispuesto a seguir renovando mi mente, mi espíritu. Que tu palabra siga haciendo estragos, Dios, en todas las áreas en el que tengo que trabajar, porque quiero ser bendición para el inconverso, para el converso. Tengo que ser la mujer, el hombre, el esposo, el amigo. Tengo que ser el ministro, Señor, que me has llamado a ser. No ser hipócrita, no ser un cristiano sancochado, Señor, sino ser verdaderamente el cristiano como la sal, Señor, que dé sabor, como la luz que alumbre, Señor. Aquí estoy delante de ti. Perdóname, batallo con mi carácter, batallo, Señor, con mi carne. Ayúdame a entender cuando se desvíe, Señor, mi vida, mi carne, mis ojos hacia otro lado, Señor. Ayúdame a establecerme en la roca de las edades, en el fundamento de los apóstoles y profetas, en el nombre de Jesús. Llena, Señor, nuestra vida de tu Espíritu Santo, que cada día, Señor bendito, batallemos menos para poder negarnos a nosotros mismos, a cargar tu cruz diariamente y, Señor, esperar el día en que se suene la trompeta o que nos llames a tu presencia y podamos dar cuentas buenas en el nombre de Jesús. Dele un aplauso a Dios y dígale, gracias, Señor, gracias por darnos vida y vida en abundancia. Gracias, Señor. Tú eres, Señor, la esperanza de nosotros. Gracias, Señor, gracias. Póngase de pie, por favor. No sé qué tengan los muchachos ahí para cantar, pero hoy es el día de salvación. El altar está abierto. Si alguien quiere, venir al frente y decir, yo quiero recibir a Jesús, quiero afianzarme. No te dé vergüenza, todos fallamos. Somos imperfectos. Ven. Y dile, Señor, renuévame completamente. Muévete en nosotros, Señor. Muévete en cada vida, en cada área de nuestra vida. Gracias. Dele gracias a Dios. Gracias por la vida de Jesús que ofrece al pecador. Dele gracias porque usted

Cada día, Señor, ayúdame. Tengo que parecerme más a ti, tener un espíritu perdonador, tener misericordia, tener, Dios mío, el deseo de búsqueda. Aquí estoy, Señor.

Que les bendiga, hermanos. Vamos a despedir nuestro servicio y a orar por las ofrendas. Vamos a cerrar los ojos e inclinar nuestro rostro en reverencia al Señor. Gracias, Señor. Gracias, Padre, porque estuvimos gozándonos y alegrándonos en tu presencia, Padre Santo. Gracias porque recibimos, Señor, de tu palabra, recibimos alientos y fuerzas nuevas, Señor, para una nueva semana que comencemos mañana. Te pedimos, Señor, por las ofrendas, los diezmos. El que no tiene, Señor, usted sea su el que le suple, Padre Santo, así como lo hace con todos nosotros, Señor. Gracias, Padre Santo, por todos mis hermanos, Señor, porque estamos gozosos en tu presencia. Permítenos, Señor, llegar con bien a donde vayamos, Señor, saliendo de aquí. Te lo pedimos.

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